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0: cuénteme por qué tengo yo razón, hermano.
1: Porque es una persona que es, ¿cómo le diré? Muy hipócrita, que ante mí está muy bien y atrás de mí habla mal de mí ante el patrón. Inclusive yo ya tengo piensos de salirme de trabajar. Yo ya había renunciado y esta semana que viene para mí sería la última de trabajar ahí, por lo mismo que ya no la aguanto. Y antes de que pase un problema mayor.
0: Ajá, okay. Usted me había comentado a mí o a alguna persona que tenía esa persona que la enfadaba ahí en su sitio de trabajo, ¿verdad?
1: No,
0: que no?
1: No, para nada.
0: Esto da, esto se lo digo yo porque ajá, da aquí en el estudio que nosotros le hacemos. ¿Oye, hermanita? Sí. Pero ese no es un problema. Yo le voy a decir algo. Sí. No se salga de trabajar. Hable con su patrón. Sí. Dígale que usted tiene una dificultad con alguien, que usted no es nadie para ponerle el dedo ajá, a ninguna persona. Tampoco la vaya a delatar.
1: No,
0: el patrón
1: tampoco
0: va a saber que es ella.
1: Sí.
0: Y usted manténgase allí en su trabajo porque no está muy bien de dinero usted en este momento. Y si usted se cambia de trabajo o pierde ese trabajo, pues va a estar mucho peor, ¿oye, hija?
1: Sí.
0: Entonces, por favor, aguante un poco, que cuando usted nos vaya a visitar, quien va a salir de allí de la fábrica es la otra persona. Porque nosotros protegemos, ayudamos a la gente buena como usted, que quiere salir adelante, que quiere triunfar y que está siendo atacada por hipocresías, por chismes y por mitotes.
1: Sí.
0: Ahora vamos al punto más neurálgico de su vida, al punto más importante.
1: Ajá.
0: ¿Usted por casualidad en su casa no ha sentido una mala vibra?
1: Sí.
0: ¿Como algo extraño, como algo que le está observando siempre?
1: Sí.
0: ¿Verdad que sí?
1: Sí.
0: Cuénteme eso, por favor.
1: No, pues yo siento, simplemente en la noche, de que estoy así bien a gusto dormida y de repente despierto porque siento que alguien está así a los pies de la cama. Cuando voy en la calle así caminando, siento que alguien va atrás de mí y volteo y no es nada. Simplemente en el trabajo, que estoy así trabajando y siento que, o sea, de reojo veo como si alguien pasa y no es nadie.
0: ¿Hace cuánto vive allí en esa casa?
1: Ya tengo que 12 años.
0: ¿12 años?
1: Sí.
0: ¿Esa casa es suya?
1: Sí.
0: Ok. ¿Usted se la compró a alguien o la fincó?
1: No, se la dieron a mi papá.
0: Bueno.
1: Sí.
0: ¿Sabe qué es lo que sucede en esa casa, hija?
1: Uh-huh.
0: Allí hay un entierro maligno, ¿yo, hija?
1: Sí.
0: Es un entierro que le causa mala vibra, es algo negativo, que es menester, que es necesario que usted lleve tierra de allí de la casa
1: ajá,
0: a nuestra oficina, para poderle ayudar, para poder retirar y ubicar
1: ajá,
0: exactamente dónde es que está ese entierro y le vamos a decir a usted cómo lo tiene que sacar.
1: Okay.
0: Voy a hacerle muy claro.
1: Sí.
0: Eso no fue puesto ni contra sus padres ni contra usted.
1: Ajá.
0: Yo le soy muy franco, le soy muy sincero. Eso es algo que enterraron anteriormente contra otras personas.
1: Ajá.
0: Pero ese maleficio, ese entierro macabro no va en contra de ustedes.
1: Okay.
0: Pero sí irradia de una manera negativa, muy mala vibra y hace que usted, primero, fracase económicamente. Segundo, que se siente incómoda, que se sienta mal allí donde vive.
1: Sí.
0: Y tercero, que a usted le quite energía, le robe vibra positiva y por eso usted es más vulnerable a cualquier enfermedad. ¿Oye, hermana?
1: Sí.
0: Entonces, esto es importantísimo que usted lo tome muy en serio, muy a pecho, y asista a una entrevista personal privada con nosotros.
1: ¿Oye, hija? Claro que sí.
0: ¿Está bien?
1: Sí. Nada más quiero, por último, una cosita.
0: Con mucho
1: de
0: gusto.
1: Que tengo novio y estamos con planes de casarnos.
0: ¿Perdón?
1: Que tengo novio y estamos con planes de casarnos.
0: Sí.
1: Pero le comentaban a él que nos hicieron un trabajo.
0: ¿Le comentaron a él?
1: Sí.
0: ¿Quién le comentó?
1: Que él fue con una señora que él, de esas de las que leen las cartas.
0: Sí.
1: Y le dijeron que le habían hecho un trabajo que para impedir el matrimonio, para que no nos casáramos.
0: Sí.
1: No sé usted qué vea de eso.
0: ¿Me da la fecha de nacimiento de su novio, por favor?
1: Sí, es el 1 de agosto.
0: Sí. 21 uh-huh. de agosto del año de 1979, ¿no?
1: Ajá, el 1 de agosto.
0: 1 de agosto sí. del 79.
1: Sí.
0: Bueno, hija. Efectivamente, la señora que le leyó las cartas no miente.
1: Sí.
0: Su novio está siendo víctima de un padecimiento esotérico negativo para impedir ese matrimonio, pero escúcheme bien.
1: Sí.
0: Aquí no es una mujer la que está haciendo ese daño, es un hombre.
1: Un hombre.
0: Es un hombre homosexual. Quien quiere impedir que él se case con usted. Es un hombre de aproximadamente 34 años de edad que ha vivido enamorado de su novio. Cuídese mucho.
1: Okay.
0: Las personas cuando se dedican a hacer el mal no escatiman recursos, no escatiman absolutamente nada hasta no lograr su cometido, su objetivo. ¿Yo, hija?
1: Sí, ¿podemos ir los dos juntos a una consulta?
0: Es muy importante que vayan los dos a una consulta. Okay. Porque allí le voy a enseñar la cara de la persona.
1: Sí.
0: Les vamos, me lleva la tierra también.
1: Sí, la tierra también de aquí de la casa.
0: Por favor, para poderle ayudar, para poderle sacar esa mala vibra, ese entierro de que le platicaba al comienzo de la conversación.
1: Y sí podría ser personalmente con usted, ¿no?
0: Claro que sí, pregunte por la persona que hable en la radio.
1: Ajá.
0: Y yo con mucho gusto le ayudo, ¿ok?
1: Claro que sí.
0: Cuídese mucho.
1: Muchas gracias.
0: Que descanse, gracias.
1: Gracias.
0: Muy amable, hasta
2: luego. Así orienta el Grupo Internacional Fe y Esperanza. 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
0: Tenemos llamada de más oyentes que se comunican con nosotros. ¿Y bueno?
1: Sí.
0: Hijita, ¿cómo están en casa?
1: Bien.
0: Deme su fecha de nacimiento, por favor.
1: 28 de abril del 76.
0: 28 de abril del 76, veo problemas con su pareja, deme la fecha de nacimiento de su pareja, por favor.
1: 11 de octubre de 1978.
0: ¿Perdón?
1: 11 de octubre del 78.
0: Aquí aparece que usted es una mujer muy celosa, ¿yo? Usted sí. Es muy celosa, pero usted es celosa con razón, porque usted ya se ha dado cuenta que su pareja le es infiel. Él le fue infiel en su pasado, pero ahorita usted piensa exactamente igual, porque lo nota muy extraño, han tenido discusiones muy fuertes con él. Y esto hizo que él se alejara de la casa. A veces ni va a comer, se nota muy extraño, muy apático, como ido de la mente inclusive, ¿verdad que sí?
1: Sí.
0: ¿Usted qué es lo que quiere? ¿Saber si él le está siendo infiel en la actualidad?
1: Sí.
0: Bueno, su marido en este momento no le está siendo infiel, ¿oyó?
1: No me está siendo.
0: No, en este momento no. Él sí ha sido mujeriego. Él se ha sido una persona a quien el sexo femenino le atrae en demasía, pero que en este momento tenga una novia, tenga un amante, tenga una querida. Aquí no aparece absolutamente nada de eso. ¿Oye, hija?
1: Ajá.
0: Lo que pasa es que a usted se le figuran cosas y a veces las toma como ciertas. Y eso no puede seguir siendo así, ¿ok?
1: Sí.
0: ¿Usted quiere que su matrimonio se componga, que esos 4 años de casados que llevan se arreglen y que sus dos hijos no sufran?
1: Sí.
0: Lléveme una fotografía de su marido a la oficina y con mucho gusto le ayudo.
1: Ajá.
0: ¿Está bien?
1: ¿Puede ser el día que yo quiera?
0: El día que usted quiera. Nosotros no obligamos a nadie ni le asignamos día específico a ninguna persona, ¿yo?
1: ¿Aún sí puede ser mañana?
0: Claro que sí, si usted quiere mañana, con mucho gusto las puertas están abiertas.
1: ¿Pero usted me puede atender?
0: Yo le atiendo, pero después de las 2 de la tarde, porque estamos muy ocupados en las horas de la mañana. Hay muchísimas citas, hay muchísimas personas que quieren que nosotros le atendamos mañana, ¿ok, hija?
1: Sí.
0: ¿Está bien?
1: Sí.
0: Entonces nos vemos en nuestra oficina con la ayuda de Dios.
1: Sí, gracias.
0: Hasta luego.
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0: No olviden, mis amigos, que la llamada es totalmente gratis. Somos el Grupo Internacional Fe y Esperanza. Seguimos recibiendo sus llamadas y mensajes de texto al 917-984-3198, 917-984-3198, 917-984-3198. ¿Me das un fecha de nacimiento, por favor?
3: 23 de octubre del 55.
0: Escúcheme una cosa porque es muy importante que yo le aclare sus dudas, ¿oyó, hijo?
3: Sí.
0: Usted tiene problemas a nivel de la vista, ¿cierto?
4: Sí.
0: Y los doctores lo han mirado y le han dicho que usted no tiene cura.
4: Sí.
0: ¿Qué le han diagnosticado hoy?
4: Retina pigmentaria.
0: ¿Perdón?
4: Retina pigmentaria.
0: Bueno. Le voy a explicar algo que a mí me duele decírselo, hijo. Los doctores tienen la razón, ¿oyó, hijo? Esta es una situación meramente médica, es una situación meramente ortodoxa, y desafortunadamente nuestro campo no le abarca el suyo. Hay personas que sí pierden la vista, por ejemplo, porque les hacen un trabajo, entonces allí entramos nosotros a actuar. ¿Me entiende, hermano?
4: Perfecto.
0: Yo cumplo con decirle la verdad. Fe y esperanza garantiza todo lo que hace. Entonces yo no le puedo dar a usted falsas ilusiones, ¿oyó, hermanito?
4: Sí, y con respecto a mi
0: en lo que sí lo puedo ayudar, perdóneme, es en los problemas que tiene en su casa. ¿Verdad que sí?
4: Sí.
0: Ustedes, por ejemplo, han sido testigos de fenómenos paranormales en su casa, ¿verdad?
4: Sí.
0: Dígame, por ejemplo, ¿qué fue lo que pasó?
4: Pues ruidos extraños en la casa.
0: Sí.
4: Apariciones, quizá.
0: ¿Qué se ha aparecido?
4: Pues diferentes situaciones a diferentes personas, o sea, algo, o sea, como una persona que está dormida, pero se proyecta en otro lado, pero con una cara diferente.
0: Sí. Platíquenos un poco de esto, mi querido amigo, porque yo entiendo y capto que usted es una persona que puede describir perfectamente un fenómeno de estos, porque usted es versado en muchas cosas. Es una persona que yo le noto una gran inteligencia. Y a mí me gustaría pedirle de favor que nos ilustrara un poco más sobre estas apariciones.
4: Bien, ahí le va. Por ejemplo, una de mis hijas vio a una de sus hermanas metida en el closet con la cara deforme y con los cabellos erizados, los ojos rojos, pero ella estaba dormida en otro lado. Y hay otra persona que vio exactamente lo mismo, pero con otra muchacha.
0: Sí.
4: Sí, y así diferentes, o sea, por ejemplo, yo no he visto algo así, ¿no? Pero puedo decir que yo vea a mi pareja que está acostada conmigo, pero está enfrente de mí con la cara deforme y con los cabellos erizados, ojos rojos y así, deforme completamente, pero ella está a un lado mío, y así la ven, así se han visto en diferentes ocasiones esa situación.
0: ¿Y diferentes personas?
4: Diferentes personas.
0: Ok. ¿Qué otra cosa? Ese es el fenómeno constante.
4: Bien, por ejemplo, se escuchan murmullos, ruidos, como quejidos, ¿verdad? En una esquina específicamente.
0: Sí. Ok. Me imagino que a su esposa le duele mucho la cabeza.
4: Sí.
0: ¿Verdad que sí?
4: Sí, bastante.
0: Ok. Permítame explicarle algo de este fenómeno. Cuando ocurren unos desdoblamientos de estos, por favor entiéndame.
4: Sí.
0: No pensemos en el caso de su hija, que la vieron en un closet con el cabello erizado, los ojos rojos y completamente deforme, con cara de demonio, mejor dicho.
4: Sí, sí.
0: ¿Verdad que sí?
4: Sí, efectivamente.
0: Pálida, como un cadáver, como un espectro.
4: Exacto.
0: Entonces, no es, escúcheme bien, para esto hay que tener mucha agudeza mental y hay que conocer del tema. No es que su hija se haya desdoblado y su espíritu o su espectro interior se haya convertido en esa figura demoníaca. ¿Me entiende?
4: Sí.
0: Ni es que cuando la otra persona vio a la otra persona en la misma transfiguración, en la misma transformación.
4: Sí.
0: No es que esa persona se desdoble y sea ella quien sea el demonio, ¿me entiende? No. Es la fuerza del mal la que encarna en esa figura y se aparece como una visión espectral. ¿Me entiende?
4: Sí.
0: cuando existen este tipo de fenómenos, es muy importante hacer un destierro rápido de esas energías. ¿Por qué? Porque causan molestias. Causan males. Por ejemplo, a su esposa le duele demasiado la cabeza.
4: Sí.
0: ¿Me entiende?
4: Sí.
0: Hay problemas en su casa. ¿Por qué? Porque la gente se vuelve histérica.
4: Sí.
0: La gente se vuelve neurótica.
4: Sí.
0: Las personas no se comprenden, no se toleran.
4: Sí.
0: No ceden los espacios que antes con mucho cariño se cedían.
4: Sí.
0: ¿Y todo por qué? Porque esos espacios que se pueden ceder, que se pueden entregar, lo están ocupando fuerzas malignas, demoníacas, que ustedes allí son testigos de eso. ¿Me comprende?
4: Sí.
0: Entonces, ¿qué es lo que hay que hacer? Actuar rápido, hermano. Hay que sacar eso de ahí antes de que sea demasiado tarde. ¿Por qué? La vida es para vivirla con felicidad. Dios nos mandó al mundo a ser felices.
4: Sí.
0: Y a comprendernos y a querernos y a vivir unidos en familia. Porque si la familia se destruye toda la sociedad, porque es la célula primaria de la sociedad. Todos lo sabemos. Entonces, en este fin de año, por ejemplo, ¿qué nos queda? Regocijarnos, querernos, juntar nuestras manos y orar, pedirle al Todopoderoso que nos dé paz en nuestro hogar. La paz genera riqueza, la paz genera amor, la paz genera proyecciones de familia, hermano. ¿Me entiende?
4: Sí.
0: Pero para que haya paz se necesita limpiar nuestros hogares, nuestros cuerpos, nuestro negocio, nuestras tierras, de malas vibras, de trabajos extraños, de envidias, de espectros demoníacos que ocupan nuestros espacios y nos dañan, ¿me entiende?
4: Sí.
0: Entonces, es muy importante que asistan a un centro de alta parapsicología. Le invitamos con nosotros, si gustan, con el mayor gusto. Si quieren ir a otro lugar, háganlo, pero necesitan una ayuda esotérica.
4: Bien.
0: ¿Me comprende, hermanito?
4: Sí, cómo no.
0: De modo que lo esperamos, si ustedes gustan ir con nosotros, y si no, vayan donde ustedes mejor le parezcan, pero háganlo pronto, por favor.
4: Claro.
0: ¿Está bien?
4: Excelente.
0: Que Dios lo bendiga, hermano. Igualmente. Gracias por hablarnos.
2: Así orienta el Grupo Internacional Fe y Esperanza. 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
1: Estimados y amables oyentes, les doy la bienvenida, como siempre, a este su programa de Consultas al Tarot. Y desde ya los invito a que a partir de este instante y momento comiencen a llamar y participar, marcando gratis al 646-512-1330. 646-512-1330. 646-512-1330. Recuerden, estimados oyentes, que como siempre los invito a que tengan cambios. Cambios positivos, ya sea en la salud, el dinero o el amor. Y es por eso que les hablo a ustedes, a los que enamoran y fracasan, a los que sienten que todo lo andan perdiendo, a los que sufren y no encuentran la causa de ese sufrimiento. Porque hay personas que inexplicablemente lo pierden todo de la noche a la mañana. Oído, cuando esto pasa es porque hay cierto tipo de rituales que le condenan al fracaso. Hoy en día, mis estimados oyentes, existe más la maldad que la propia caridad, y hoy en día hay más conocimiento en cómo crear una ruina, en cómo crear una salación. Su compañía ya no produce, sus empleados se le van, los trabajos le quedan mal hechos, no sabe por qué el dinero que gana usted se desaparece como por arte de magia. Marque en este momento y permítanos guiarlo y orientarlo a través de las cartas del tarot. 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Los dejo en este momento con unos mensajes de su interés y ya continuamos.
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2: Yo soy Katia Salvador. Gracias a los maestros, hoy en día puedo decir que mi familia está súper unida. Estamos viviendo tranquilos y pues realmente yo estoy muy agradecida con el trabajo. Entonces, de verdad les recomiendo mucho su trabajo. Cualquier situación que ustedes estén pasando, que pues no encuentren una razón lógica, contáctenlos y ellos les pueden ayudar de verdad.
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1: 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Seguimos adelante con nuestro programa, un programa de orientación, pero un programa en el cual yo siempre hago un llamado a la participación activa. Aquellas personas que quieran dar cambios importantes en su vida, los invito a marcar. A todas aquellas personas que quieren visitarnos de forma personal, de forma privada, pueden hacerlos en nuestras oficinas consultorio en Queens, Yonkers, Bronx, Elizabeth, New Jersey y Newark, New Jersey. Recuerden que no somos aves de paso, años y años en esta ciudad son los que avalan nuestro trabajo y los que garantizan que donde los demás han fallado, nosotros hemos podido triunfar. 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Vamos en este momento con las llamadas.
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1: Sí, ¿con quién tengo el gusto?
3: Con el señor Ramón.
1: Ramón, ¿cuál es su apellido, Ramón, por favor?
3: López Pérez.
1: López Pérez. ¿Y su fecha de nacimiento, mi hermano, si es tan amable?
3: Julio del 2 del 85, maestro.
1: Correcto. ¿Cuál es su pregunta, Ramón? ¿En qué le puedo servir? ¿En qué le puedo colaborar, mi estimado hermano?
3: Mire, lo que pasa es que últimamente pues he tenido muchos dolores de cuerpo. De hecho, he estado enfermo. De hecho, en mi trabajo ya me descansaron. No sé si ya me vayan a correr. Estoy apurado porque pues no me han pagado mis semanas, mis ingresos.
1: Bueno, présteme

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12: 13:30. Estimados oyentes, continuamos con más llamadas.
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12: Sí, ¿con quién tengo el gusto?
14: Con Angélica López.
12: Angélica, ¿cuál es su fecha de nacimiento, por favor?
14: Septiembre 30 del 75.
12: ¿Y cuál es su pregunta, Angélica? ¿En qué le puedo servir?
14: Maestro, no sé si te acuerdes de mí, yo no hablo para hacerle una pregunta, hablo para agradecerle. Fue a una taquería que yo tenía, no sé si te acuerdes.
12: Claro que sí, pues mi señora Angélica, me agrada esta llamada, hija, porque yo mismo tuve la oportunidad de poderle atender a usted acá en la oficina consultorio.
14: Sí.
12: Pude ver efectivamente todo el proceso, pero sobre todo, ahora que usted me está dando esta llamada, pues puedo ver efectivamente y escuchar de su propia boca, de sus propias palabras, hija, ese testimonio de agradecimiento. Pues mi señora Angélica, cuéntele a toda nuestra audiencia hoy por hoy, en este momento, qué era lo que estaba pasando y sucediendo en su taquería, en su negocio, antes de venir con este su amigo y servidor.
14: Pues yo tenía mi negocio, yo le hablé desesperada porque todo se me estaba echando a perder, de un día para otro toda la materia prima se me echaba a perder, me empezaron a salir gusanos en un área donde siempre conservo limpio.

0: inicio. Entonces me empezaron a salir gusanos. Yo fui con usted porque estaba desesperada. Ustedes fueron, usted fue en persona, me retiró algo, no sé si se acuerda, me hizo algo ahí, usted ahí en el negocio, y pues en 10 días yo ya vi los resultados, que ahora gracias a Dios, bendito Dios, ya me está yendo muy bien, y por eso es mi llamada para agradecerle.
1: Le agradezco primero que todo a usted por esta llamada, le agradezco a usted por el testimonio, le agradezco obviamente por depositar usted la confianza en este su amigo y servidor, el maestro Cardini, y sobre todo recuerdo muy bien, hija, que ya estaba teniendo usted incluso problemas, inconvenientes con la misma ciudad por problemas de salubridad que se estaban teniendo en el restaurante, sí. Ya un negocio prácticamente establecido.
0: Sí, ya estaba bien establecido, pero maestro, gracias a usted, a su ayuda, a lo que usted hizo, bendito mi Dios, ya estoy muy bien, ya me está yendo bien, ya estoy viendo otra vez ganancia, ya estoy, porque tenía también problemas en mi familia por lo mismo, pero ya estoy muy bien, gracias a Dios.
1: Pues mi señora Angélica, gracias a Dios, claro que sí, toda la honra primero que todo para él. Y por último, yo le quiero decir a usted algo, mi señora Angélica. ¿Qué me le puede decir usted a todas esas personas, quizás dueños de negocios, quizás dueños de taquerías así como la suya, quizás que tengan alguna pupusería, algún otro restaurante, alguna panadería o incluso food trucks? ¿Qué le puede decir usted a esa persona que prácticamente está pasando por un problema similar o parecido al que usted tuvo, hija?
0: Pues que vayan con usted, que es efectivo. A mí en 10 días me retiró ese mal que yo tenía y pues ahora estoy muy bien, mis ventas han aumentado mucho y ya estoy igual que antes.
1: Pues mi señora Angélica, mil y mil gracias por este testimonio nuevamente. Que Dios me la siga bendiciendo, que me la siga llenando a usted de trabajo, de fortuna, porque obviamente usted es una buena persona y se lo merece.
0: Gracias a usted, maestro, le agradezco mucho.
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1: Mis estimados oyentes, yo los invito a ustedes a llamar y participar de este su programa. Yo lo invito a usted si sufre de males extraños, enfermedades que no pueden ser curadas por las ciencias médicas, a usted que sufre en el amor, a usted que fracasa en todos sus negocios, a que participe a través de una simple llamada telefónica, porque solo una llamada telefónica, tan solo una orientación podrá hacer que usted cambie su vida. 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Es importante que usted tome datos de nuestros teléfonos, es importante que usted tome los datos por escrito para que no se vaya a confundir, porque por ahí hay muchos que dicen ser el Grupo Cardini Internacional y lo único que hacen es confundir a las tantas y tantas personas que a diario nos siguen. Recuerde muy bien, mi estimado hermano, que también en muchas oportunidades es necesaria la visita personal, porque solo la cara del santo es la que hace el milagro. 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Continuamos en este momento con más llamadas.
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1: Sí, ¿con quién tengo el gusto?
3: Hola, con José Orozco.
1: José Orozco, ¿cuál es su fecha de nacimiento, mi hermano?
3: Nací en enero, el día 6 de 1975.
1: Correcto. ¿Y cuál es su pregunta, José? ¿En qué le puedo servir? ¿En qué le puedo colaborar?
3: Mire, perdóneme la molestia. Lo que pasa es que pues han estado pasando cosas difíciles, extrañas. Siento que algo está pasando en realidad, porque no están funcionando eso. Yo no me meto en problemas. Tengo mi trabajo que había sido estable, tengo buena relación con mi jefe, mis compañeros, en la casa, en la familia, pero ya tengo de un tiempo para acá anotando como si de repente la no hubiera armonía. Uh-huh. El trabajo falla, no nos pagan, nos queda todo a crédito, el dinero no está alcanzando y no es normal porque nos estaba yendo bien hace tiempo. Entonces no es que yo crea mucho en esto, pero una amistad me recomendó mucho porque pues francamente ya estoy desesperado, no veo por dónde hacerle, ni qué consejos recibir, ni qué cosa hacer, porque las cosas están empeorando y yo siento que no estoy encontrando ya una salida.
1: Bueno, pues José, vea, présteme mucha atención, mi estimado hermano, porque el hecho de que uno no crea no significa, mi hermano querido, que no exista. Dicen por ahí que es malo creer en todo, pero es peor no creer en nada, ¿verdad que sí? Y si le digo esto, mi hermano querido, es porque efectivamente a través de esta fecha de nacimiento que usted me está indicando, pues lo primero que veo en usted es una persona trabajadora, veo una persona, mi hermano, que brinda y da respeto para que lo respeten, y una persona, mi hermano querido, que siempre ha estado para su familia, ha estado para su hogar, digámoslo como dicen por ahí popularmente, mi hermano, amigo de los amigos, porque usted es de un círculo cerrado, no es una persona, mi hermano, usted que sea amiguera, compinchera, ni nada por el estilo.
3: No.
1: Mi hermano querido, hay algo que existe que es la madre del resentimiento, que es llamada la envidia. Y a usted, a usted o a cualquier ser humano, mi hermano, pues no solo lo envidian por su riqueza, no solo lo envidian, mi hermano querido, por todo lo económico o lo material que usted tenga, sino que también en ocasiones, mi hermano querido, la misma gente, el mismo envidioso, digámoslo de esta forma, pues envidia, mi hermano, su luz, su energía, su felicidad, el que usted tenga una bonita relación, el que usted tenga una bonita pareja, el que usted tenga una bonita familia. Y este es el caso que usted ha tenido. Mi hermano, usted hace meses atrás me tuvo un problema, una discusión con un vecino suyo, ¿es así?
3: Sí, un conocido, no tan cerca, pero sí vive aquí en la cuadra.
1: Porque sin temor a equivocarme, se lo digo, mi hermano querido, esta misma persona es la que practica algo que se llama la santería, mi hermano. Y él mismo se ha encargado de enterrar en la yarda delantera de su casa, mi hermano, ciertas porquería, llamémoslo de esta forma, mi hermano querido, para dañarlo, para perjudicarlo, y por eso es que de un tiempo para acá usted siente esa desesperación, por eso mismo es que usted últimamente no está saliendo adelante, por eso mismo, mi hermano querido, es que efectivamente no hay la misma paz, la misma tranquilidad ni la misma armonía que existía en su casa, en su hogar anteriormente, hermano.
3: ¿Qué?
1: Entonces sí es bien importante que usted pueda venir, pueda asistir a una consulta personal, a una consulta privada, para poderle colaborar en este caso, José, poder retirar lo oscuro, lo negativo. Vamos a someternos a una revelación espiritual, a una manifestación espiritual, para podernos dar cuenta de qué es lo que está pasando y dónde yace esta negatividad que se ve y se percibe aquí a través de las cartas del tarot, para poder quitarla de su casa y después poder hacer un sellamiento, mi hermano, para impedir que nuevamente lo vuelvan a perjudicar, ¿ok?
3: Sí, sí, sí. Entonces, sí, quiero saber.
1: Claro que sí, mi hermano. Entonces, mire, le voy a esperar aquí a la brevedad posible en mi oficina consultorio, mi estimado hermano.
3: De acuerdo.
1: Muchas gracias por su llamada, José. Dios me lo bendiga, ánimo y suerte.
3: Muchas gracias.
1: Sigan llamando y participando, marcando gratis al 646-512-1330. 646-512-1330. 646-512-1330. Estimados oyentes, continuamos con más llamadas.
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1: Sí, ¿con quién tengo el gusto?
4: Con Brenda Macías.
1: Brenda Macías, ¿cuál es su fecha de nacimiento, por favor?
4: El 26 de julio del 60.
1: Del 60. ¿Y cuál es su pregunta, señora Brenda? ¿En qué le puedo servir? ¿En qué le puedo colaborar?
4: No, pues pues para darle las gracias, pues.
1: Nos llama usted para un testimonio. O sea, ya había venido con nosotros usted, ya había asistido a una de nuestras oficinas consultorio, doña Brenda.
4: Claro, sí.
1: Y cuénteme, doña Brenda, ¿qué fue lo que la motivó a usted a buscar ayuda con el grupo de expertos psíquicos y videntes del Grupo Cardini Internacional? ¿Qué era lo que estaba ocurriendo? ¿Qué era lo que estaba pasando en su vida?
4: Pues tenía como un insomnio, no podía dormir, sentía dolencias en todo mi cuerpo y pues por eso acudí a ustedes.
1: Okay, doña Brenda, en el momento en el que usted asistió con nosotros a nuestras oficinas consultorio, le atiende uno de los maestros, ¿pudo usted ver con sus propios ojos el mal, el daño del cual usted venía siendo víctima?
4: Ah, sí, pues sacaron unas cosas de mi casa, pues, que era lo que me estaba haciendo daño, pues.
1: O sea, ¿se detectó de que el mal, el daño, la brujería, la hechicería que venía afectándole a usted su cuerpo, que venía afectándole a usted su salud, se encontraba en su casa, en su mismo hogar?
4: Así es, maestro.
1: ¿Supo usted, conoció mi señora Brenda, una vez se saca, se destruye todo el mal y el daño, quién había sido la persona que a usted le hizo este mal, que a usted le hizo esta negatividad?
4: Ah, pues ese inquilino que le rentaba.
1: Pues dése cuenta, como dicen por ahí, así le paga el diablo a quien bien le sirve, ¿verdad?
4: Sí, así es, maestro.
1: ¿Al cuánto tiempo usted vio prácticamente esos cambios, señora Brenda? ¿Al cuánto tiempo usted misma comenzó a ver que su misma vida, que su misma salud había comenzado a cambiar?
4: Desde el momento que acudí a ustedes.
1: ¿Ya luego vio usted los cambios?
4: Sí, así es.
1: Ahora, mi señora Brenda, y por último, ¿qué le recomienda usted a todas las personas que en este momento están pasando por una situación igual, similar o parecida a la cual usted estaba viviendo?
4: Cree pues que le hagan mal, pero no hay que dudarlo, porque así como existe el bien, existe el mal, y más vale atenderse a tiempo, no dejar que el tiempo pase, y pues primeramente con la ayuda de Dios y ustedes, más que nada, todo puede salir bien. Todas las personas que se sientan mal y que vayan al doctor y que le digan usted está bien, es que algo mal está pasando. Más que nada, pues darles un, así como me ayudaron a mí, pues pueden acudir ellas. Pueden acudir para que las ayuden, que no se dejen al abandono.
1: Pues mi señora Brenda, muchas gracias por sus palabras. Mil y mil gracias por haber depositado su confianza en su amigo y servidor, el maestro Cardini, y en todos los maestros que conforman nuestra congregación. No me queda más que desearle a usted lo mejor de lo mejor, éxitos, prosperidad, abundancia. Sí. Y que nos siga recomendando, doña Brenda.
4: Ajá. Que Dios lo bendiga.
1: A usted muchas gracias por su llamada, muchas bendiciones. Bye.
4: Sí, adiós.
1: Mis estimados hermanos, de esta forma es en la que orientamos, en la que guiamos y sobre todo solucionamos todos y cada uno de los problemas que ustedes ponen en nuestras manos. Se nos está acabando el tiempo ya, un programa más, el cual estamos finalizando, y yo les recuerdo una vez más nuestra línea psíquica completamente gratis. 646-512-1330. 646-512-1330. 646-512-1330. 646-512-1330. ¿Quién les habló? 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Lluvias de energía positiva. Un abrazo a la distancia y hasta una próxima oportunidad.
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0: cómo hacer un plan financiero, qué es lo que te hace falta antes de invertir en la bolsa de valores, vayan al website mío, bajen un poquitito, van a ver qué es lo que dice Gabriela. Dice algo de tomar el curso de inversión, creo que
1: sí,
0: se llama.
1: Sí, exactamente. Hay que apretar ahí. Todo está guiado, así que lo van a llevar directamente a nuestra página de YouTube.
0: Y son 45 minutos de que si usted de verdad está interesado en aprender o en invertir aquí en los Estados Unidos, es algo que debe empezar. Las inversiones no son para todo el mundo. Si usted no tiene un seguro de vida, si usted no tiene casa, si usted no tiene un plan de retiro, si usted no tiene un testamento, usted no tiene ninguna razón para estar invirtiendo en la bolsa de valores. Tiene que ser, es como si usted va a hacer una casa y quiere poner las ventanas antes de poner los cimientos y los pisos. Se le van a caer y se le van a romper constantemente. Tiene que tener un plan, y el plan se empieza llamando al 201-867-2222 y se va a tardar un poquito de tiempo. Si ya usted tiene un testamento, si ya usted tiene su casita, si ya usted tiene un plan de seguro y tiene un cubo de emergencia. ¿Qué es lo que pasa si se lo dejan fuera del trabajo? Si se da un golpe y no puede trabajar, si se tiene que divorciar, si Dios no lo quiere, se enferma. Usted tiene que tener algo preparado. Si usted tiene todas esas cosas, entonces podemos empezar a hablar de invertir en la bolsa de valores. Si no los tiene, hay que empezar a hablar de esas cosas primero. Y después que se hacen todas esas cosas, en un año, en seis meses, en dos años, dependiendo cómo esté su marco de inversiones o de dinero, entonces podemos hablar de la bolsa de valores. 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Tiene que tener una manera. Yo quiero ir a España, yo quiero ir a Puerto Rico, yo quiero ir a San Salvador, yo quiero ir a California. Cada lugar tiene un diferente mapa para llegar. Y el mapa de usted es comprar casa, es ayudar a sus hijos en la adopción, es tener un plan de retiro. ¿Qué es lo que usted quiere? Y después que lo hagamos, entonces hacemos su plan financiero. Una de las cosas que hacemos aquí es eliminar deuda. Y muchas de las deudas se eliminan a través de refinanciar su casa, sacar dinero y pagar esas deudas, a través de una modificación, a través de una consolidación, o a través de una bancarrota. Muchas de las veces podemos hacerlo a través de la bancarrota, pero hay personas que no califican para una bancarrota. Por H o B, tienen mucho plusvalía en su casa, ganan demasiado dinero en el sueldo, no pueden hacer bancarrota porque tienen algún otro problema que no los deja hacer bancarrota, y lo que hacemos son negociaciones, y ahí es donde se esmera mucho mi amiga Reina de la OSA, en ayudar a esta gente a eliminar las deudas. ¿Cómo estás, Reina?
2: Muy bien, gracias, Conrado. Muchas gracias por invitarme.
0: No,
2: un placer. Este edificio está que es una belleza. Mucha suerte en su nuevo edificio, porque la verdad es que le ha quedado precioso.
0: Mi nuevo edificio, que lo compré hace 40 años, pero es mi nuevo edificio ahora, porque hicimos todo nuevecito.
2: Todo.
0: Una de las cosas que tú haces, como estamos hablando, son negociaciones. Y muchas personas no se dan cuenta que sí es una manera de eliminar parte de las deudas. Háblame un poquitico de eso.
2: Bueno, la negociación es una cosa que se puede resolver dependiendo de la situación en que tenga la persona, si estás enferma, si no puedes trabajar, si tienes, has perdido el trabajo, pero siempre hay una solución para resolver todas esas deudas. Una cosa que quiero traer hoy, que me ha pasado esta semana dos veces y creo que es muy importante, tengan mucho cuidado en los textos que están llegando a las personas. Tenemos dos clientes últimamente que le han robado su identidad y le han sacado dinero del banco. Eso es una negociación, porque yo estoy tratando de resolver que le devuelvan $16,000 que le cogieron al señor.
0: A otra persona. Claro.
2: Sí, fue todo una trampa de la persona, una falsa, ¿no? Pero bueno, de todas maneras, se puede hacer. Si usted pierde un familiar o como sea, venga a vernos, estamos aquí en el 3710 de Kennedy Boulevard. Me encanta hacer negociaciones porque me gusta mucho cuando las personas vienen y se le consigue una buena negociación y están contentos.
0: El problema principal que tenemos muchas veces, que yo veo y tú me quejas de esto, es que después que hacemos la negociación, siempre les recuerdo, una negociación no quiere decir que le van a perdonar la deuda. Las negociaciones buenas, las grandes,
2: sí,
0: son si le ofrecemos, por ejemplo, ella acaba de venirme a hablar hoy de un señor que debía $21,000.
2: No, debía $29,000.
0: Okay.
2: Yo traté de resolverle porque el señor está muy enfermo, muy enfermo. Y traté de resolverle lo mejor posible y me la dejaron en $8,500.
0: $21,000.
2: Y cuando lo llamé para decirle, la conseguimos, él dice que no tiene el dinero para pagar.
0: Yo casi siempre cuando vendemos le digo, ¿qué es lo que quiere? Le vamos a rebajar un 40, un 50, un 30, un 20. En este caso le rebajamos
2: un 70%, ¿no? Sí.
0: Pero él no tiene dinero. Entonces perdió el tiempo él y perdí el tiempo yo. Tenemos que, y siempre lo preguntamos para la anticipación, ¿cuánto tú puedes poner? $10,000. Ok, dámelo, vamos a tenerlo. Y muchas ocasiones yo lo cojo y lo pongo en un escrow account, sí, para poderlo mandar. En esta situación él me hizo un cuento y no le cogimos el dinero para adelantado. Nos dijo que tenía $10,000, pero ahora no los tiene. Perdimos la negociación porque ellos normalmente te dan un mes o dos semanas.
2: Sí, ellos le dan casi siempre 30 días.
0: Con 30 días para
2: pagarlo.
0: Y si no lo resolvemos, ya perdió dos cosas. La rebaja de $21,000 y el dinero que me pagó a mí porque yo hice mi trabajo. Yo soy bien claro en estas cosas. Yo le garantizo que vamos a hacer el trabajo que decimos que vamos a hacer. Mm. Pero si usted no puede llevar su parte, entonces ¿qué culpa tengo yo ahora? Y no vamos a devolver el dinero porque ya hice mi trabajo. Me da mucha pena con él porque $21,000 de rebaja.
2: Yo estaba tan contenta dinero cuando me lo dijeron. Primero me dijeron con 50. Después le dije que no, que el señor estaba en diálisis, que estaba muy enfermito, que por favor, que me dieron una oportunidad. Me la dieron. Y cuando me dijo el precio, yo dije, ay, ahora sí. Y cuando lo llamo, o el asesor de él lo llamó, le dijo, lo siento, pero no tengo el dinero. Sí, yo sé que él está enfermo,
0: Pero él nos había dicho que tenía $10,000, porque la razón que no hace bancarrota es porque él tiene dinero.
2: Sí.
0: O tiene una plusvalía en su casa, tiene un edificio. Entonces, no puede hacer la bancarrota, pero puede sacar un préstamo contra ese edificio de 8,000 y te ahorras $21,000. Pero wow, no quieren hacer eso. Y nadie le va a regalar $29,000. Si no, aunque estás enfermo. Y ellos saben que van a cobrar, porque como él tiene casa, el día que él le pase algo o que quiera vender la casa, ellos se van a cobrar todo el dinero. Perdió la cantidad. Hay veces que la gente no quiere hablar de esto. Es lo mismo como cuando alguien por teléfono lo llama y dice, te vamos a dar una consolidación. Tienen que tener mucho cuidado con esto de las consolidaciones, porque los primeros 5 o 6 pagos son para cobrarse el consolidador. Quiere decir, que está haciendo el trabajo, los primeros 6 o 7 pagos que tú haces. Si no llegan a un acuerdo con las tarjetas de crédito, empiezan las demandas y ellos ponen en letrica chiquita que ellos no proveen un abogado. Si ya tienes que entrar con un abogado, es mucho problema. Por eso, cuando usted tiene deuda, la solución, así dice mi amigo Aldo, si su problema son las deudas, la solución es garantice. Llámenos primero. Hay 4 maneras y la negociación es una de ellas, la consolidación es otra, la bancarrota es otra. Y sacar dinero de la casa, como nosotros queríamos hacer con este señor. Él tiene un edificio. Dijimos, bueno, ahora pedimos un prestamito contra el edificio. Tiene $100,000 o $200,000 en plusvalía. Le sacamos $8,000. Pues no, él no quiere pagar nada. Y yo entiendo. Pero está perdiendo una gran oportunidad.
2: Muy grande.
0: Y está rompiendo el acuerdo que habíamos tenido yo y él, que él iba a poner $10,000 para hacerlo. 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
6: 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Patricio es uno de los que más hace de eliminación de deuda y de planes financieros. Resolvemos los problemas. Desafortunadamente con este señor no podía hacer la bancarrota. Era ser uno de los clientes tuyos, ¿no verdad, Patricio?
7: Sí, precisamente hoy también llegué un poco tarde porque estaba hablando con un cliente que estaba en una agencia de colección. Pero esta compañía lo usó por 8 meses, $800 al mes. Y lo que ellos hicieron que de los $800 al mes por 8 meses, usaron todo ese dinero para sus honorarios. Claro. Al final del día, él no pudo recuperar $1 de eso. Terminó el acuerdo que tiene con ellos y ahora va a ser una bancarrota con nosotros.
1: O sea, es decir que lo que hizo fue hacerlo feliz al que recibió el dinero. Claro.
2: Bueno, yo tengo algunos clientes que han venido para la negociación de algunas cuentas, que algunos han sido creo que de Patricio, y los pobres han venido y me han dicho, pero yo estaba con esta compañía, llevo un año pagando y me siguen mandando diciendo que estoy en colección. Cuando yo he llamado a sus lugares, no han pagado ni una sola cuenta todavía.
7: No han recibido
2: nada. Ni el PIO hoy lo han recibido.
6: Pero no es culpa de las compañías, ¿eh? Aunque yo quisiera echarle tierra a las compañías y que no fueran a ellas, no es culpa. En el contrato que las mandan lo dice bien claro. Los primeros pagos hasta que nosotros cobremos nuestros honorarios, no pagamos ninguna de las cuentas. Ellos lo dicen ahí. El problema es que nosotros no queremos oírlo. Queremos oír lo que queremos oír, porque me lo hacen a mí. No, usted dijo. No, yo no dije eso. Mira, esto es lo que está escrito. Yo te dije esto. Tenemos un cliente ahí que le resolvimos igual un 50% de la deuda. No, porque usted me dijo que era un 80. No, nunca dijo 80. Está por escrito que es un 50% lo que le garantizamos. Si no se puede hacer, más que eso, no se puede hacer. Tenemos que tener cuidado porque queremos oír, y eso lo hacemos todos. Los clientes solamente lo hago yo. Oímos lo que queremos oír nosotros. Lo que tienen que hacer es leer, y no importa lo que le diga nadie. Verbalmente, lo que cuenta es lo que está escrito. Usted lo firmó y eso es lo que va a pasar. Si usted califica para una bancarrota, normalmente esa es la manera más fácil de salir de deuda y más eficiente.
7: Y económica.
6: Y económica.
2: Sí.
6: Exactamente. Pero puede ser, la gente viene con la... Yo no quiero hacer bancarrota. Es su vida, yo no tengo problema. Usted viene a que yo lo asesore y usted quiere hacer lo que usted quiere. Yo lo hago. Le cobro, porque yo trabajo con amor y arte, pero no por amor al arte. Le cobramos. Pero siempre pasa lo mismo. Si tú calificas para hacer bancarrota, ¿por qué no lo quieres hacer? Porque quieres quedar bien con Mastercard, quieres quedar bien con Visa, con American Express. ¿Con quién tú quieres quedar bien? ¿Con tu familia o con esas tres personas que ganan el 25, el 26, el 29%, algunas hasta el 31.99% en intereses? Cuando ellos le piden al banco del gobierno, el banco del gobierno le presta el 2% a ellos. Ellos te cobran el 31.99% a ti. ¿Tú quieres quedar bien con ellos? Está bien, yo quiero quedar conmigo y con mi familia. Si una persona de 63 años, como acaba de venir esta semana pasada, un señor, dice, ay, pero yo no quiero hacer bancarrota, pues, quédate tú mi palabra, pues yo entiendo tu palabra. La palabra tuya vale muchísimo cuando tú viajas en el pueblecito tuyo, en Santo Domingo, en Ecuador, en Cuba, donde tú vivías. La palabra tuya con Mastercard no quiere decir nada. El día que tú no le pagas a tiempo, te quitan la tarjeta y te echan a perder tu crédito. No, pero yo estaba enfermo y he estado contigo 30 años, a ellos no les va a importar. El nombre tuyo no les va a importar. Ellos les va a importar que tú no le pagaste a tiempo y te van a echar para adelante. No seas bobo, si calificas, hazlo. Dime, Gabriela.
1: Una pregunta, la gente no es que tiene miedo justamente por el crédito, voy a arruinar mi crédito, está pensando
6: claro que sí.
1: En eso.
6: Cuando ellos vienen aquí, yo creo que Patricio va a decir lo mismo.
7: No, precisamente una de las problemáticas más grandes que hay acá es que nosotros, la comunidad latina, tenemos mucha desinformación. Creemos mucho lo que dice Pepito, Juanito, lo que dice el vecino, no, porque te daña el crédito 10 años, no. Es completamente erróneo, que no voy a poder tener tarjeta. Eso es completamente equivocado. Una vez usted consigue el discharge de la corte, usted puede volver a aplicar tarjetas de crédito. Cabe aclarar que no son créditos grandes, son aseguradas. Y en un plazo aproximado de 2 años y 1 día, usted puede comprar una casa con el FHA 3.5 de depósito y va a tener su vida sin estrés, sin deudas, y nosotros principalmente convertimos a deudores en inversores.
0: Cuando tú llegas al punto de que tú debes tanto, ya tu crédito está arruinado.
2: Sí.
0: Y yo, sinceramente, yo he querido, yo he ido aquí al ShopRite a comprar mi factura porque mi familia estaba pasando hambre y dije que yo tenía buen crédito y no me dejaron llevarme la comida. Si no tienes el dinero en el bolsillo, el crédito solo no te hace nada. No te hace nada. A ti lo que te hace falta es tener el dinero en el bolsillo y poder hacerlo. Nadie quiere hacer bancarrota, yo lo entiendo. Y si tenemos nombre, cuando yo le debo a una persona, como era en nuestros países, que es el problema que yo tengo con los latinos, que nosotros, nuestra palabra era, a mi padre decía, esto es así, y no se cambiaba. Pero con estas compañías no tiene que ser así y no debe ser así, porque ellos no están preocupados por ti. Una compañía que cobra el 31.99% de interés, eso quiere decir que su deuda se duplica cada 3 años. Usted debe $3,000 hoy, en 3 años debe $6,000, y en 6 años debe $12,000, y en 9 años debe $24,000 por una deuda de $3,000. Si paga el mínimo, se tarda 23 años pagando el mínimo para eliminar esa deuda de $3,000, y va a pagar $25,000 o $30,000. Esa gente no son sus amigos, y no los puede confundir con sus amigos. No estoy diciendo ni que la bancarrota está bien ni está mal. La bancarrota es una ley que existe para ayudar a la gente que se meten en unos líos, sea por negocio, muchos de ellos, muchas veces porque te engañan, te dicen que vale esto y no lo otro. Yo tengo un señor ahora mismo, le vendieron unos paneles solares, le dijeron que le iba a costar $26,000, hicieron firmar $82,000 en deuda, una cosa que valía, le dijeron 26 mil, en todas partes dice 82. Yo no sé cómo creyó 26 mil, pero está aquí dice 82, aquí dice 82. Pero como unos paneles solares que lo que valen son 10 o 12 mil pesos, se van a vender en 82 mil pesos. Pero bueno, ellos escogen latinos, muchas veces mayores de 60 años, gente que no habla inglés, y te dicen, y nosotros creemos lo que nos dicen, y lo que nos dicen se va en el aire y en la corte no se puede ni usar. No puedes decir, él me dijo, el juez dice, para, tú puedes decir eso aquí. It's hearsay, se llama, y no sirve en la corte. No te dejan ni mencionarlo de lo que él te dijo. Está escrito así. So, tiene que ir primero que nada a una compañía que sea seria. La mejor manera de ver seriedad es la cantidad de tiempo que estamos en el mismo lugar. Yo llevo 40 años en el mismo lugar. Si yo no fuera serio, la gente no volviera a mí. Tengo más de 40 mil clientes, todos de mi zona de acá. Y salimos por radio y televisión. Si no fuera verdad, usted iba a ver las llamadas y los correos. Si hay una o dos personas descaradas que tratan de usar las redes sociales, pero eso lo veo a todo el mundo. Cualquiera que tenga un problema conmigo, en vez de escribir en las redes sociales, escríbame a mí y vamos a sentarnos yo y usted en un cuarto. Y si es verdad lo que usted dice, yo le devuelvo todo su dinero. Todo. Si es verdad lo que usted dice. Ahora, si es como este señor, que ahora va a llamar y va a decir, ay, pero yo quiero que me devuelva el dinero después que nosotros hicimos todo el trabajo, le va a decir que no y tengo pruebas. Y el lunes tengo cuenta con una señora, que fue así, le hicimos todas las negociaciones, no quiso pagarla y ahora me está llevando a corte porque quiere que le devolvamos el dinero. Vamos a corte. Y yo le voy a decir mi cuenta, juez. No he perdido un caso todavía. En 40 años no he perdido un caso en la corte. Porque si yo no devuelvo el dinero, es porque yo hice mi trabajo. Si tuviera que devolver el dinero, es que es muy rara la ocasión. Tiene que ser un error muy grande nuestro. Y si se le puede devolver el dinero, yo por 2.000 o 3.000 o 4.000 pesos no voy a echar a perder mi nombre. Pero tampoco voy a dejar que un descarado, vaya, esta señora que está hablando, Reina, que tenemos la corte el lunes, Reina le hizo todas las negociaciones y cuando le decíamos traigo el dinero, nos decía que no lo tenía. Y después llamaba a la compañía y se lo ofrecía a ella y le pagaba directamente a la compañía. Ya viene diciendo, no, yo las arreglé y ellos me dieron la carta a mí. Porque ya nosotros habíamos hecho el negocio.
2: Ya yo he hecho todo el trabajo.
0: Y yo tengo el trabajo hecho, porque eso se hace todo por escrito. Entonces ellos piensan que nosotros somos como ellos. Hay gente descarada en el mundo y yo lo sé. Hay compañías descaradas en el mundo. Yo no soy una de ellas. Lo digo todos los días de mi vida. Si usted tiene, antes de escribir algo en las redes sociales, venga y hable conmigo en persona. Pero claro, no lo pueden hacer porque saben que no tienen la cara para sentarse delante de mí a decir, van con estas cosas. Y yo tengo 3 bad reviews de eso que le dicen. Y los 3 son unos descarados. Uno, un señor quiso hacer bancarrota y tenía $400,000 en el banco. Cuando le dijimos que si él tenía dinero en el banco, él dijo que no. Lo traspasó al nombre de la esposa y lo llevó a California, a un banco en California. Con el socio, si yo y tú y yo aquí te encuentran bajo la tierra. El juez lo encontró, botó la bancarrota para afuera, le dijo que no la podía hacer y le metieron una multa.
1: Muchísimas gracias. Excelente programa, Reina. Muchas gracias por tu tiempo. Patricio, lo mismo para ti. Muchísimas gracias.
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1: Bueno, hermano, una mujer nada más que lo quiere y que le dé la energía positiva que usted necesita. Usted alimentarse de las fuentes sanas. Por eso, esa persona, hermano, esa persona es la que lo puede alimentar de una forma positiva. Entonces, séale fiel, hermano, ¿ok?
2: Sí, así es.
1: Ándale, pues Dios me lo bendiga y lo esperamos.
2: Bueno, pues muchas gracias.
1: Gracias a usted por su participación, hermano. Cuídese mucho, acá lo espero.
2: Gracias, que Dios lo...
1: Ándale, igualmente, hasta luego.
2: Gracias,
1: bye.
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1: Hola, ¿qué tal? ¿Cuál es tu nombre?
4: Habla Diana Villegas.
1: Diana, hábleme fuerte, dígame en qué fecha nació.
4: ¿Perdón?
1: No le escucho absolutamente nada. Hábleme fuerte, dígame su fecha de nacimiento.
4: 3 de mayo del 87.
1: 3 de mayo del 87, su pregunta, su problema, ¿cuál es?
4: Lo que pasa es que quería preguntar por mi suegro.
1: ¿Qué le pasa?
4: Lo que pasa es que él ha estado enfermo, le dicen que tiene presión alta y hace poco le dio como una parálisis en la mitad del cuerpo y todavía está en cama y no habla, no se mueve mucho, no se puede parar.
1: ¿Fecha de nacimiento?
4: Él es del 3 de mayo también, de 52.
1: ¿Nació el mismo día que usted?
4: Sí.
1: Mire qué coincidencia o casualidad, le llamaremos a eso, ¿no? Hay una razón de ser en todo esto. Tiene un porqué. Y pues al cabo es el padre del hombre que usted ama.
4: Sí.
1: Y el destino usted los tiene juntos por algo y usted le va a poder apoyar porque este hombre sí está muy enfermo. Acá en la fecha de nacimiento se ve la situación, los desengaños, la preocupación. Todo esto no es un daño, no es un mal, sino que es el estrés que ha vivido este hombre. Por la familia muchos problemas y dificultades, mucha necesidad, situaciones malas y la enfermedad presente ya de tiempo atrás, porque ya esto es enfermedad que viene por parte de la familia, hereditario.
4: Sí.
1: Lo que él tiene ya es enfermedad natural, ¿me entiende?
4: Sí.
1: Son situaciones, pues, pero no le han hecho un daño directo a él. Yo no le veo un daño de malignidad, ni nadie le ha atacado porque él es un hombre muy noble y muy justo.
4: Sí, muy noble.
1: Entonces nadie le ha atacado en una forma directa a él. Lo que él trae ya son situaciones y consecuencias de su familia, problemas congénitos, y pues ya por herencia, por genética, él sufriendo y padeciendo de esta enfermedad, porque ha estado presente la enfermedad en la familia de su novio, de su pareja.
4: Sí.
1: Y también tiene que cuidar usted a su pareja porque él también, pues la situación y la herencia misma ahí la trae, la sangre.
4: Sí, sí.
1: Y condenado a arrastrar esas cadenas que han venido arrastrando y hoy en día su suegro, vamos a ayudarle porque usted va a ser ese ángel protector y salvador de esta persona, ¿oyó? Usted me va a venir y me va a traer la fotografía de él.
4: Sí.
1: Tráigame la fotografía si es posible, lo antes posible, mientras más pronto trabajemos mejor, para que este hombre no vaya a quedar ahí totalmente postrado y en un estado vegetativo. Uh-huh. Tenemos tiempo porque él tampoco está, o sea, todo está mal porque está enfermo y está postrado, pero todavía hay reacción, hay movimientos.
4: Sí.
1: Entonces no podemos dejar que esto avance, porque si esto sigue avanzando él va a quedar totalmente anulado. Entonces necesitamos pues trabajarlo pronto, ¿ok? Ya hoy en día las personas no cuidan enfermos, ya antes pues se soportaba, se aguantaba. Cuando alguien quedaba en un estado vegetativo o en un estado de coma, siempre se esperaba hasta la última esperanza. Ya hoy en día han cambiado, la de la nueva generación ya optan más bien por la famosa palabra esta que dicen desconéctelo. Y pues no se trata de esto, no podemos dejarlo morir. Venga usted personalmente, tráigame la fotografía de él y vamos a reanimarlo, a reavivarlo con energías positivas, oración, vamos a encomendarlo, vamos a rezarlo, a conjurarlo y vamos a quitar esa presión, esa mala influencia y limpiar el camino y proteger a su pareja, ¿ok?
4: Sí,
1: ánimo, pues y suerte, Dios la bendiga y acá la esperamos.
4: Sí, gracias.
1: Hasta luego, bye.
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1: Hola, ¿qué tal? ¿Cuál es tu nombre?
2: Salvador Fuentes.
1: Salvador, ¿en qué fecha nació?
2: Fecha de nacimiento el 11 de junio.
1: ¿Del año?
2: 68.
1: ¿Del año, perdón?
2: Del 68.
1: 1968. ¿Y cuál es su pregunta, su problema?
2: Pues es que aquí tenemos un negocio, pero las ventas se han bajado mucho.
1: A ver, vamos a concentrarnos bien y vamos a tratar de crear un puente telepático entre usted y yo, y vamos a tratar de visualizar. Vamos a tratar de ver su suerte, su energía, porque sí veo un bloqueo. Su suerte algo dañada, pero de un tiempo para acá, unos meses, un año aproximadamente, que las cosas vienen de mal en peor.
2: Sí.
1: Antes el negocio era bueno.
2: Sí.
1: Tenía y representaba buenas ventas, buena clientela, situaciones positivas.
2: Sí.
1: Pero de un tiempo para acá, que hace unos 11, 12 meses, las cosas vienen de mal en peor, el negocio para atrás.
2: Sí.
1: Y todo eso es producto de mala competencia desleal, les han hecho daño.
2: Sí.
1: Veo daño, veo mal, veo negatividad. Hay algo puesto en el negocio, pusieron unas situaciones allá, un frasco. Veo una situación ahí con un envoltorio y veo unas medallas mismas que pusieron para verlos mal, arruinar el negocio. Acá yo veo un daño de brujería, de alta magia negra. Tiene que acercarse y venir para limpiar su negocio, mirar dónde están estas situaciones. Están como en una estantería. Yo aquí veo ese enfrascamiento. Acá hay unas porquerías que pusieron y esto está ahí en el negocio. Lo mejor es que usted venga para nosotros, indicarle bien el procedimiento y limpiar bien el negocio, y que vuelva a ser el que era antes, porque ustedes son gente muy luchona. Y ustedes son gente trabajadora, si usted es un hombre emprendedor, pero mire desgraciadamente cómo ha habido de envidia alrededor suyo.
2: Sí.
1: Porque han habido problemas, dificultades, y no solamente en el negocio. Veo quebrantos de salud.
2: Sí.
1: Problemas y dificultades en lo sentimental también.
2: Sí,
1: entonces,
2: en mi físico yo también tengo un daño.
1: Sí, claro, mire cómo ha bajado su potencia sexual también últimamente. ¿Ha sentido usted el bajón?
2: Sí.
1: Producto de esa negatividad le está afectando. Lo mejor es que usted se acerque, venga personalmente y con mucho gusto le podamos implantar la instrucción cómo curar, sanar toda esa situación, ¿ok?
2: Sí.
1: Y lo más importante, limpiar el negocio, que es por lo que usted me llama y lo que más le preocupa ahorita.
2: Sí, profesor.
1: Haga el esfuerzo y tan pronto pueda, acá lo espero. Sí. Ánimo, pues Dios me lo bendiga, gracias por participar y acá lo esperamos.
2: ¿Y si me pueden notar para el amuleto?
1: Claro que sí, y aquí queda apuntado, acá tengo su fecha de nacimiento, del 68, ¿verdad?
2: Sí, 68.
1: De junio.
2: Sí.
1: Perfecto, y aquí tengo su fecha de nacimiento, lo esperamos.
2: Hola, profesor, una pregunta.
1: ¿Y dígame.
2: ¿Cobran caro? Es que
1: acá le vamos a ofrecer algo que esté a su alcance y que usted pueda realizar hacer. Dios me lo bendiga, gracias por su participación y acá lo esperamos.
2: Sí, gracias.
1: Ánimo y suerte, hasta luego.
2: Gracias, bye. Mi amable.
1: Hasta luego, bye.
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1: ¿Cuál es tu nombre?
3: Felipa Colmenero.
1: ¿Fecha de su nacimiento?
3: 4 de marzo.
1: ¿Qué año, perdón?
3: 57.
1: ¿Del signo Piscis usted?
3: ¿Mande?
1: ¿Pertenece al signo de Piscis?
3: Sí.
1: ¿Y cuál es su problema?
3: Bueno, es que tenía muchas dificultades y ahora tengo más.
1: ¿Ha buscado ayuda antes o es primera vez?
3: Sí, he buscado, pero no he ido.
1: ¿Qué tipo de ayuda ha buscado?
3: Pues que me dijeran qué es lo que estaba pasando, todo eso.
1: Pero no se ha atendido, pues, o sea, no ha hecho nada para cambiar su suerte, porque su suerte está bloqueada. Yo aquí yo se ve un daño, se vio mal. Lo que tiene no es natural.
3: No.
1: Es un daño, es brujería, es hechicería, y es lo que la tiene llena de inseguridad, de insatisfacción a nivel personal en su vida. Veo momentos de susto, de desasosiego, de impresión sin saber por qué.
3: ¿De impresión?
1: Sí, alrededor suyo hay mucha envidia, odio, maldad, personas que no la quieren. No la dejan salir adelante y por eso es que no puede triunfar. Le hicieron brujería y quieren verla arruinada y destruida en el camino de su vida. Siendo una buena mujer, porque usted es buena gente, luchadora, emprendedora y quiere triunfar en la vida, pero no puede, hija. Siempre hay algo que se interpone en su camino. A pesar de que a usted le gusta ayudar, dar su mano amiga, pero mire cómo le han pagado, siempre con traición.
3: Oiga, lo que yo ahorita quería saber, falleció mi hijo.
1: ¿De qué murió su hijo?
3: Pues un día llega, fallece de, según me dijeron que era de, ¿cómo se llama? De un paro respiratorio.
1: Algo cardiorrespiratorio.
3: Así. ¿Cómo?
1: De un paro cardiorrespiratorio.
3: Sí, ándale, fue respiratorio, algo así.
1: ¿Hace cuánto murió su hijo?
3: 4 meses, ¿no?
1: Ay, hace muy poquito. Lamento mucho la pérdida de su hijo, señora.
3: Sí, entonces, ahora sí que mi viejo, en lugar de... Bueno, yo siento así, que en lugar de haber cambiado, sigue igual. Como, no sé si no le afectó o...
1: ¿A su esposo, pues?
3: Sí, algo así.
1: ¿Y en qué fecha nació su esposo?
3: Él nace el 49.
1: ¿Día y mes?
3: No, 26 de noviembre del 49.
1: ¿Del signo Sagitario? Y tiene buenos sentimientos, lo que pasa es que él no es muy expresivo, pero que le afectó, claro, por dentro está derrumbado este hombre, acá yo lo veo. Lo que pasa es que él no expresa mucho sus sentimientos, es poco expresivo, porque él es una persona más bien de carácter, más bien fría, ¿no?
3: Sí.
1: Pero hay que entenderlo, él sí, o sea, está sufriendo al igual que usted. Están sufriendo la pérdida de su hijo, es triste lo sucedido. Y créame que todo esto es por lo mismo, la misma negatividad, el mismo daño, lo que ha conducido y ha conllevado todo esto. Tiene que acercarse y venir para someterlo a un trabajo de limpieza, purificación y protegerle a usted, a su esposo y a sus demás hijos.
3: Sí, yo lo que quiero ver es, saber realmente, ¿él fue natural su muerte?
1: No, hija, le estoy siendo muy claro. Todo eso tiene que ver con el daño, el mal, la negatividad. Él no murió de una forma natural. Acá hay sufrimiento, hay dolor, hay situaciones negativas. Esto no es bueno, eso son provocadas y situaciones malas, negativas. Ahora vuelvo y le repito, hay otros hijos, nietos, situaciones que hay que pues, evitar. Debe de acercarse para protegerle, ayudarle y explicarle de una mejor forma, ¿ok? Lo mejor es que usted se acerque, hija, yo sé por lo que está pasando y vuelvo y le repito, lamento mucho la pérdida, pero usted sabe y en su conciencia está que esto es algo sobrenatural, que esto es un daño, que esto no es natural. Usted bien sabe que esto es provocado. Desgraciadamente alrededor de ustedes, como le decía en un principio, hay envidia, hay negatividad y usted lo siente porque usted es una mujer muy perceptiva también, hija. Entonces acérquese y venga para poderle ayudar. Ahora hable con su esposo, comuníquele y dígale que usted nos llamó. Él es incrédulo porque yo lo veo acá en su fecha de nacimiento. Pero coméntele porque él también está tocado por todo esto, sus sentimientos heridos y créame que él de pronto va a querer también la orientación, la ayuda, ¿ok? Entonces hable con él, comuníquele, dígale que usted nos llamó y que pues precisamos de que vengan, de que se acerquen para poderles ayudar, ¿ok?
3: Sí.
1: Dios me la bendiga y la esperamos.
3: Sí, ahora que me siento un poquito mejor porque a veces no quiero ni salir.
1: Por eso es que tiene que venir, para que se sienta mejor. Si usted se queda esperando a sentirse bien, nunca lo va a lograr, hija.
3: ¿Verdad?
1: No, tiene que motivarse usted, animarse y buscar la ayuda ya. Si usted va a esperar, se va a quedar esperando, hija, porque lo suyo es delicado. No ve cómo está ahí el timbre de su voz, como la noto triste y angustiada y totalmente... Pues hay una serie de situaciones. Incertidumbre, usted todavía no digiere lo que pasó, usted no asimila las cosas.
3: No,
1: para nada. Y no las va, y no fácilmente las va a asimilar porque es un golpe muy fuerte, yo lo entiendo. Gracias. Pero tiene que motivarse, animarse y buscar la ayuda, no se quede esperando, hija.
3: Era mi hijo más grande, del que todo esperaba yo, el que me ayudaba mucho.
1: Le va a ayudar todavía porque su espíritu aún vive, señora. Su cuerpo murió, pero su espíritu aún perdura y le va a ayudar y está con usted porque usted lo siente. Su presencia está con usted, su espíritu, por eso hay que orar y pedirle a Dios que le dé la fortaleza para aceptar las cosas. Yo le voy a ayudar y créame que acá personalmente vamos a darle la motivación. Déjeme tomar su mano y transmitir energías positivas para que usted continúe adelante con valor. Es su primogénito, ¿verdad? Y su amor verdadero, porque todos los hijos verdaderamente es un amor. Y usted como madre, créame que yo entiendo su dolor, pero estoy con usted y vamos a apoyarla. Y créame que vamos a salir adelante, ¿ok?
3: Él me había dicho que iba a morir.
1: ¿Él lo sentía ya, mamita?
3: Él me dijo que iba a morir. El día que me dice un día y al otro día fallece. Y me dijo que...
1: Y se veía tranquilo y se veía normal, ¿verdad?
3: Y todo normal.
1: Todo normal, como si no tuviera nada.
3: Sí, así.
1: Pero él sabía y tenía el presentimiento, hija. Y fue una muerte pues extraña, como le digo, esto no es natural. De hecho, él como que había buscado ayuda, le habían dicho y avisado ya de esa situación.
3: Ah, yo creo que sí.
1: Pero espiritualmente, él fue como con una señora, yo acá visualizo acá. Ajá. Que le intentaron hacer como un trabajo.
3: Sí, me están tocando mucho.
1: Pero él no continuó el trabajo, pero él sabía lo que iba a suceder. Pero bueno, ya sabe, aquí es que yo lo veo aquí toda la culpable, acá es una mujer. Acá yo veo una persona que le puso mucho problema, hija.
3: Sí, entonces luego voy, me están tocando, no sé quién será muy
1: aquí. Vaya, atienda la puerta y después acá la espero, ¿ok?
3: Sí.
1: Dios la bendiga, hasta luego, bye.
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1: Su nombre.
4: Alejandro Ramírez.
1: Cuénteme, Alejandro, ¿en qué fecha nació?
4: 13 de diciembre del 81.
1: ¿Del signo Sagitario usted?
4: Sí.
1: ¿Su pregunta, su problema, cuál es?
4: Mire, el problema es que no me rinde mi dinero.
1: ¿Ha tenido protecciones, talismanes? ¿Ha tratado de cambiar alguna vez su suerte?
4: Nunca, nada.
1: ¿Tampoco ha limpiado su cuerpo?
4: Tampoco.
1: Necesitamos hacer una limpieza general en su cuerpo y darle una protección, hermano. Yo veo que hay potencial en usted. Usted es una persona muy trabajadora, hermano, y es una persona buena y noble y merece lo mejor, hermano, y podemos ayudarlo porque yo aquí sinceramente no veo difícil la situación, hermano. Con una limpieza, una limpieza en su cuerpo, un protector, créame que es santo remedio para su vida y para que lleguen cosas positivas porque a usted le va bien, hermano.
4: Ajá.
1: Solo que lo que agarra con la derecha, con la izquierda, así se le va, hermano. Como el agua entre las manos, no le rinde, no le alcanza el dinero para nada, hermano.
4: Ajá.
1: Pero si hay entrada, si hay ingreso y hay posibilidad y fuentes de trabajo en usted y en su familia, hermano, yo acá lo visualizo.
4: Ah, ok.
1: Es bueno que me avise.
4: ¿Tiene alguna cita?
1: Es mejor que me avise cuando venga en camino, me avisa.
4: Ah, bueno.
1: O antes de salir.
4: ¿Qué le parece si nos vemos mañana por la mañana?
1: Con el favor de Dios lo espero.
4: Ah, bueno, ¿a quién les empieza a dar consulta?
1: A la hora que usted me avise, dice que viene en camino, yo lo espero a la hora que usted me avise.
4: Ah, bueno.
1: Dios lo bendiga, Alejandro, ánimo y suerte y lo espero.
4: Gracias.
1: Se cuida, buen día, hasta luego. Bye.
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1: Participe, haga su pregunta, comuníquese y que Dios nos bendiga. Hasta pronto.

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0: pues nosotros no pensábamos que pasara eso, porque nosotros somos pues de familias humildes, nunca hacemos mal a nadie y pues nunca pensamos que nos hicieran este mal, y más a nosotros.
1: Cuando se trata de mantener

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3: Gente que está en sintonía, está escuchando los testimonios, las personas que nos han visitado y que han logrado obtener un cambio. 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

0: 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Cualquiera que sea, amable oyente, hoy día sábado, que me permito decirle con la verdad, cualquiera que sea esa dificultad que lo tenga deteriorado, cualquier situación que lo tenga hoy día en el camino de la ruina, si su mente, su salud va en decadencia, si usted siente que tiene un daño, que hay un daño emocional, espiritual, consúltenos, llámenos, visítenos, porque día a día a cada cliente le detenemos el sufrimiento. No nos gusta que usted mantenga en un dolor constante. Quitamos de usted y de su vida, de su familia, de su salud, la angustia, la perturbación y el desconsuelo. Lo invitamos a que venga y trate esa enfermedad. Puede ser una enfermedad espiritual. Si algo le han hecho, si algo le han dado a beber, a comer, si le han trabajado por medio de una fotografía, por medio de un cabello, si algo le han puesto a usted en su casa o lo tienen sepultado en un panteón, nosotros vamos a ayudarle para que no empeore, para que no recaiga, para que pueda tener un proceso de regeneración, restauración y al mismo tiempo sentir el alivio. Deseamos para usted el alivio, la liberación y el consuelo. ¿Cómo? Con el don que Dios nos ha dado, el don de nacimiento que tenemos, el conocimiento que compartimos, la sabiduría que irradia nuestra mente en cada caso que tenemos, en cada persona que curamos. Acérquese, cualquiera que sea su problema familiar, suerte, negativo, no importa cuántos centros espirituales se anuncien, visite nuestro nombre, somos Horizontes de Fe.
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3: Silverio Castillo, a ver, Silverio, vamos a hablar rápidamente. ¿Usted cómo se enteró de este lugar?
4: Ah, lo miré por la televisión.
3: Lo miró por la televisión. ¿Qué lo hizo llegar acá? ¿Qué, el mensaje de la tele que lo motivó a venir, cuál fue?
4: Ah, lo que me motivó, pues es que siempre estaba a las acompletadas con mi dinero y pues gracias a mi padre Dios, gano bien, pero no me alcanzaba. Y eso fue lo que me hizo venir, hacer una pregunta, que si estaba en salación. Y pues salió más de que fue una salación, y eso fue lo que me hizo venir.
3: ¿Desde cuándo siente usted que su vida empezó para abajo?
4: 3 años, desde que mi hijo tuvo un accidente fatal. Desde ahí empezamos a empezar a vender lo que teníamos para ayudarlo a él, y desde ahí empezamos a venirnos para abajo, para abajo, para abajo, y hasta la fecha no hemos podido liberarnos, y gracias a Dios Esa fue la decisión de tomar, de venir a este centro.
3: ¿Qué otro punto, aparte del accidente de su hijo, qué otro punto llegó después que lo puso más angustiado? O sea, ¿cómo empezaron a llegar los síntomas de que todo salía mal? ¿Qué pasó después con sus negocios, con su taquería?
4: Lo que miré mal también fue de que tuve que entregar un carro porque no podía pagarlo, tuve que dejar ir una trailer que no pude seguirla pagando, y luego pues se me vino abajo mi negocio, el negocio que teníamos, y una trailita de tacos también nos vinimos para abajo. Me dieron multas por no cancelar, entonces todo eso pasó mucho y fue lo que me hizo pensar más de buscar ayuda. En ningún momento yo pensaba que era un mal, nomás pensaba que era como envidia, salación, pero en realidad no sabía que era un mal.
3: Cuando descubren lo que hay, ¿qué piensa usted cuando se da cuenta de lo que está pasando?
4: Pensé lo peor y pensé que dije, ¿por qué hay tantas personas tan malas en la vida? Si uno no hace mal, ¿por qué a uno sí lo hace?
3: ¿Cuáles son los síntomas de salud que usted miraba a su esposa quejarse? ¿Ella qué le decía que tenía? ¿Cómo la miraba?
4: Yo siempre la miraba triste, que sin ganas de vivir, que como ella dijo, nada más me dice una palabra, no, siempre estábamos discutiendo, siempre esto. Yo le hablaba, vamos a buscar ayuda, siempre me decía que no. Y al final, pues, eran síntomas muy difíciles. Siempre decía, me duele esto, me duele el otro, le digo, vamos al doctor. Y si ya estoy cansada de ir a ver los doctores, que no me dicen nada.
3: Cuando entra ella en terapia de sanación, cuando hacemos restauración de mente, cuerpo, espíritu, y sacamos lo que no viene del reino de Dios, ¿qué piensa usted de todo? ¿Cómo se sorprendió?
4: Pues quedé sorprendido de que eso era lo que traía mi esposa adentro y eso era lo malo que nos estaba afectando. Pero con la ayuda de ustedes, esperamos en Dios que todo salga bien.
3: ¿Los maestros han mostrado con hechos o con palabras?
4: Nos lo ha demostrado con hechos, haciéndonos ver todo lo que él nos dijo que iba a suceder. Él nos lo hizo ver que es todo cierto.
3: Es decir, son personas profesionales.
4: Sí.
3: Ahora, ¿cómo mira a su esposa después de la curación en tan solo pocos días?
4: La miro con más alegre, más color, más futuro, con ganas de vivir y seguir adelante por su familia. Y ella dice que vamos a tener que tenernos que cuidar de las personas que hacen el mal. A mi hija le dijo, ahora sí ya tienes color en tu cara, te ves más alegre, parece que regresaste.
3: ¿Cómo animaría a la gente? Dígales cómo les anima de este lugar.
4: Yo los animaría que vinieran, que tomaran un poco de su tiempo y que vinieran aquí, que porque aquí les van a ayudar y sacar de todos sus problemas que tengan y dudas y todo. Esto es verdad, no es mentira. Muchas gracias al obispo y a este centro de espiritual. Doy gracias a Horizontes de Fe.
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101.1 Amor, Bachata y más. ¡Feliz sábado! Bienvenidos a este tributo a los grandes. Yo soy Edgar Márquez el Chévere y estaré con ustedes en estas dos horas de la mejor música. Estos temas que marcaron una época y que al día de hoy se mantienen vigentes en nuestros corazones y en nuestra memoria. Una vez más, bienvenido a Tributo a los Grandes.

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Amor, Bachata y más, estás en tributo a los grandes. 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

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Gracias por estar en este tributo a los grandes. La canción Eres mi religión de la banda mexicana Maná no nació de una anécdota trágica, sino de una profunda reflexión espiritual y filosófica de su vocalista Fer sobre el amor redentor. A diferencia de otros éxitos del grupo que se basan en historias reales, específicamente como es el caso de El Muelle de San Blas, este tema del año 2002 busca equiparar la devoción hacia una pareja con la fe mística.

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0: 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Bueno, el saludo que voy a hacer a continuación va desde los Nueva York hasta la República Dominicana. Saludos para Eric Fajardo, el hijo de nuestro oyente Magda y Hugo Fajardo, que se encuentran en sintonía desde New Jersey. Para Eric, muchas bendiciones en este día tan especial, hoy día de su cumpleaños. Que Dios lo bendiga y le dé muchísima salud. También vamos a saludar a nuestros oyentes en Sicocos, Ingrid, como siempre con nosotros. Por ahí está Carolina, está Mercedes también, el pana Rafael Melo, ahí en su carro trabajando. Y a ti que estás escuchando desde cualquier parte del mundo a través de la aplicación La Música o acá en el área triestatal en tu radio, muchísimas gracias por la sintonía, que tengas un día excelente y seguimos con música de Juan Gabriel. Te sigo amando.
1: Ay.

Mientras tanto, un amor bachata y más entrando a la segunda hora de este tributo a los grandes, esperando que esta música te traslade a aquella hermosa época que viviste en algún momento de tu vida. En tus ojos encontré mi hogar, un rincón de paz donde quiero estar. Tu risa ilumina cada amanecer. Contigo todo tiene sentido otra vez.

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1: 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Estás en tributo a los grandes, donde las leyendas no mueren. La icónica canción Esa Triste Guitarra de Emmanuel fue una composición de Manuel Alejandro y Ana Magdalena para el álbum Íntimamente. La pieza, caracterizada por sus metáforas de abandono, fue grabada exigiéndole al cantante una interpretación emocionalmente intensa para reflejar la desesperación lírica. Este disco fue lanzado el 25 de junio del año 1980. Aunque el disco completo comenzó a distribuirse a mitad de ese año, el tema fue promocionado fuertemente como sencillo en las estaciones de radio de toda Latinoamérica a partir de mayo de 1981. Con ustedes, Esa Triste Guitarra, Emmanuel.

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93.1 Morba Chat y más. Gracias una vez más por estar siempre con nosotros cada sábado de las 10 de la mañana en tributo a los grandes, saludando a nuestros oyentes, mi queridísima Anastasia en el Bronx, también DJ Omega, Marlene Queens. Muchas bendiciones para ustedes y nos despedimos con este hermoso poema, Amor sin Tiempo. No te necesito para nada, pero te quiero para todo, hombro con hombro, recorriendo juntos del mismo modo.

93.1 More Bachata y más. 12 del mediodía. Feliz día. Si te estás levantando en este momento, buenos días para ti. Qué bueno que pudiste dormir hasta las 12. Feliz tu cafecito. Feliz almuerzo para ti que estás en este momento. Vas a comer. Muchas bendiciones en este sábado. 58 grados en Nueva York, 56 en New Jersey, 66.

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101 Morbachata y más, una de la tarde con 8 minutos. Edgar el Chévere con ustedes a esta hora. Oye, ya Don Omar anunció que por ahí viene su gira The Last King World Tour USA. Váyalo, qué buen inglés. Pues sí, Don Omar ya anunció que ya los boletos van a estar próximos, ya están a la venta. Viene la gira de Don Omar. Y hablando de eso, vamos con una canción del año 2003 del álbum The Last Dumb. Y este tema se titula Quien la vio llorar, Don Omar. Contigo.

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Oye, esta es una noticia que hay que repetirla varias veces. El alcalde de Mandani está anunciando sorteo de 1.000 entradas del Mundial a $50 para los neoyorquinos. El funcionario destacó que los ciudadanos que ganen cada sorteo contarán con traslados gratuitos en autobús, lo que calificó una medida para garantizar el acceso de la clase trabajadora a la máxima cita del fútbol. Bueno, pendientes con esa.

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93.1 Moro Bachata y más lluvia en el área triestatal. Tenemos 56 grados acá en Nueva York, 56 en New Jersey, 60 grados en Connecticut. La lluvia nos va a acompañar, nos estará acompañando en algunas áreas hasta las 3 de la tarde, en otras seguirá hasta las 6.

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Bachata y más, 2 de la tarde, 25 minutos. Edgar el Chévere con ustedes a esta hora, acompañándoles hasta las 3 de la tarde. De 3 a 7 llega Mildred Aquino, la máquina, para llevarte a toda máquina en este sábado sabroso. La estamos pasando buenísimo. Gracias de verdad a todas las personas que están sintonizados desde esta mañana, que disfrutaron a Tributo a los Grandes y se mantienen con nosotros ahora mismo, 2:25 minutos de la tarde. Vamos con un tema de Chayanne, Salomé. Váyalo, sube el volumen a tu radio, disfruta de 93.1, amor.

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93.1 Morua, ya de ahí más. Oye, recuerda que Mildred Aquino, la máquina que se queda contigo desde las 3 de la tarde hasta las 7 de la noche en este sábado lluvioso. La lluvia nos estará acompañando como hasta las 8 de la noche más o menos. Ya después de ahí se cerrará un poco. Así que no se preocupen. Seguimos en música buena. Karol G, Provenza. Edgar Echeverri con ustedes hasta las 3 de la tarde.

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0: Yuna.
1: 93.1 Amor, Bachata y Más, la que te entretiene 24/7 bajo lluvia, fin de semana largo, sí, lluviosito, pero qué bueno que te mantienes tranquilo. Así mismito, disfrutando de nuestra música, que por supuesto también los premios que tenemos para ti, imperdible. Fecha de vencimiento, Frank Reyes. Sigue a toda máquina.
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Bachata y más se mantiene la lluvia. 51 grados desde el Parque Central. Se siente a 47. 11 grados Celsius. Óyeme, volvimos a la suerita y hasta cuello tortuga tengo. Bailando para calentarme un poquito. Enrique Iglesias, gente de zona. Fin de semana largo de Memorial Day a toda máquina.

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Mildred la máquina, Mildred sin D, máquina con K. Allí a mis cuentas personales. Amargura, Karol G. Siguen este sábado con amor.

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Te resulta una buena bachata y más hacia donde compañía Milda Aquino La Máquina hasta las 7 de la noche en este sábado. Lindo, ¿verdad? 23 de mayo de 2026. Está lindo. Aunque está nubladito y lloviendo, el caso es que estás bien y disfrutando de amor. Cosas sencillas, Silvestre Dangond.

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Sábado a toda máquina, comen tranquilo hasta las 4. O sea, caramba, yo creo que estoy de viernes, hasta las 7 de la noche, divertido en este fin de semana de Memorial Day, que claro, nosotros estamos acompañándote, ya que tienes un trayecto largo y muchas partes de nuestra área ya despejadito, porque ya muchos ya salieron a vacacionar desde anoche, se fueron más rápido, ¿verdad? Aprovechar cada minutito y con sus seres queridos. Eso sí, hazlo con cuidado y siempre descargando con la aplicación, descargando la aplicación La Música. Ya sabes bien que tenemos para ti tu música 24/7. Siempre activo con 93.1 Amor. Estos 51 grados, que así todavía se mantiene a 47 desde el Parque Central. Y buenas noticias con Island. Oye, lo que se mueve a toda máquina. Y es que con Island está buscando romper su tradición de destino de verano y atraer a visitantes durante todo el año. Y esto es producto de la esperanza que está puesta en varios proyectos concebidos para transformar a la franja costera de Brooklyn en un destino con actividad económica permanente. Y eso va muy bien, porque aparte también va a generar mucho empleo para toda nuestra gente en el área. Seguimos con Un Beso de Aventura. Ay, este clasiquito cae de maravilla. Y un traguito te estás tomando, ¿eh? Eso sí, vas a tomar alcohol, no conduzcas. Mantente a toda máquina viviendo al máximo con amor.

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Muchachos, punto uno, Mon, Bachata y Más. Esta bachata es una de tus favoritos. Ah, claro, esta producción que ha sido todo un éxito de Romeo Santos con Prince Royce, Más Tarde Que Nunca. Dardos es el éxito. Dale volumen y sigue toda máquina en este

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camino, que es acompañarte. Esperándote, Manuel Turizo. 93.1 Amor Bachata y más. Está desde el corazón de Manhattan. Estamos transmitiendo en vivo también a través de la aplicación La Música. El mundo está feliz que está con amor. Sigue a toda máquina.

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1: 93.1 por Bachata y Más. Créeme, aquí está Karol G con Maluma. Disfrutamos este sábado weekend con amor a toda máquina.

0: compañía perfecta, te la hacemos 24-7, 93.1. Amor, aquí está el pacto, Silvestre Dangón, Manuel Turizo. Seguimos a toda máquina hasta las 7 de la noche.
1: Salud, mi reina. Silvestre, mi hermano. Silvestre, otro. ¿Cómo ves?

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Ay, nos mantenemos en tu vida todo el año y disfrutamos continuamente de toda la vida que ese Papa Dios nos regala como un milagro cada vez que abrimos los ojos y aparte disfrutar de la mejor música 93.1 amor. Este fin de semana súper largo. Uy, Memorial Day, y te acompañamos, claro que sí, hasta el lunes si Dios se lo permite. Sigue a toda máquina. Mami.

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